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1: ¿Cómo somos? Si venimos a trabajar y andamos con estas cosas. Lo que pasa es que estamos bien contentos esta noche de estar con todos ustedes. Raza bonita, gracias por acompañarnos. Mil disculpas a mis abuelos por mirarnos aquí empinando las botellas. Gracias por acompañarnos, mis abuelitos. Esta noche con nosotros nos sentimos bien contentísimos. De las grabaciones se llama El Amor Se Fue.

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0: Esta vez estamos junto con nuestros amigos de Parranda, Duetazo.
1: Impostores de Nuevo León, de los temas viejitos pero sabrosones para todos ustedes. Llevo por nombre La Visa. Suelta la copa.

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0: desde el barranco, desde la perla tapatía, pariente.
1: Saludos para toda la raza, oiga. Aquí un gran saludo para todo el público. Y dice más o menos así, oiga, dice compa Luis R. Conríquez, y dice...

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¡Mi compa! Ándale pues, mi compa, vamos a enviar un bonito saludo para la gente, pariente, donde se dan las pitayas, viejo. El fuerte Sinaloa, mi compa. Esa gente de Huachochi, saludos. Vamos a enviarle el tremendo corridazo de la riata, mi compa. Ahí dice, viejo.

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directamente desde el rancho San Gabriel, en Allende, Nuevo León, de los corridos, corridos ya de veras. Mi compa Leandro Ríos, impostores de Nuevo León, se lo enviamos, se llama El Amo. Ahí le va.

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Dale pues, vamos a seguir con más corridos, pariente, más corridos aparte de yo y Don T. Núñez, que lo acaban de correr de su tierra de Choice. Vamos a seguir adelante con este bonito corrido, compadre, se llama, ¿cómo se va? Se vale soñar, saludos para todos los piratas y no andan en el mar. ¡Échale, Don Trini!

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Y me dio su bendición.

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1: De pescadores, con mucho cariño para toda la raza bonita que nos acompaña por aquí en esta noche. Claro que sí, continuamos con más y más música para todos ustedes, raza bonita, gente de San Antonio, Texas, Maestro Zapata y a su señora y esposa que nos acompañan por aquí en esta noche. Gracias por hacerlo. Por ahí nuestros compitas Rebelión, Andrés y toda su gente, señores, gracias por acompañarnos. A todos nuestros familiares que nos acompañan esta noche, familia Vallecillo, familia Pino y mis abuelos que están acá de este lado, los queremos bastante. Abuelito, de cariño, es Bolito y Bolita, ¿eh? Sabe, y aquí se los digo en público, que los queremos un chingo. Ustedes lo saben bien. Cada que los veo, les digo lo mismo, que los quiero un chingo. Igual, quiero que lo sepan. Gracias por acompañarnos esta noche. Continuamos con más música. Sabemos que aquí en Houston, Texas, se bailan las cumbias, pero bien, bien, bien chingón. Se llama por ahí para toda la raza bonita que nos acompaña por aquí en esta noche. Bonito, bonito.

que ustedes conocen. Y vamos a aprovechar y agradecerle a todos ustedes por hacer de esta canción todo un éxito. Gracias a ustedes, tenemos bastante trabajo nosotros y estamos aquí arriba del escenario gracias a todos ustedes. Se llama la canción

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0: Qué bonito tocan estos viejones, cuatro de a caballo, su compa Freddy Vega. Es un honor para mí, viejo, estar con ustedes.
1: Comparito, el honor. Muchas gracias. Nuestro recíproco, desde bienvenido desde Sonora, aquí en Monterrey, tu casa. Y que viva la música norteña con estos
0: así
1: clásicos,
0: nomás. Compadre. Una página más, viejo, a ver cómo nos sale. 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

0: se va.
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1: Amigos de siempre, Viejones de Linares, un corrido grande desde el norte de nuestra república. Continuamos, dice.

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compa, pariente. Vamos a seguir adelante con más corridos. Chacalosos, viejo, chacalosos. Y ahí le va un bonito saludo para toda la raza bonita del bonito estado de Sonora, pariente. Y ahí le va este bonito corrido a mi compa, claro que sí. Un corrido que compuso un viejo bigotón, que por ahí es muy conocido por todo, viejo. Ándale, pues oiga. Y un saludo para mi compa Melchor, hombre, dice. ¡Ahí le va, viejo!

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0: Qué bonito tocan estos viejones. Cuatro de a caballo, su compa Freddy Vega. Es un honor para mí, viejo, estar con ustedes.
1: Comparito del honor.
0: Muchas gracias.
1: Nuestro recíproco desde... Bienvenido desde Sonora, aquí en Monterrey, tu casa. Y que viva la música norteña con estos
0: así
1: clásicos,
0: nomás. Compadre. Una página más, viejo, a ver cómo nos sale.
1: Y ¡sí! Sí.

0: Gracias, Alemán Music lo hace posible, pariente. Saludos.
1: Los amigos impostores de Nuevo León se enorgullecen presentarles de los grandes temas. Se llama Quiero cantarte a ti.

venimos a trabajar y andamos con estas cosas. Lo que pasa es que estamos bien contentos esta noche de estar con todos ustedes. Raza bonita, gracias por acompañarnos. Mil disculpas a mis abuelos por mirarnos aquí empinando las botellas. Gracias por acompañarnos, mis abuelitos, esta noche con nosotros. Nos sentimos bien contentísimos. De las grabaciones se llama El Amor Se Fue.

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0: Aquí andamos con mis amigos Los Alegres del Barranco, desde la Perla Tapatía, pariente.
1: Saludos para toda la raza, oiga. Aquí un gran saludo para todo el público. Y dice más o menos así, oiga, dice compa Luis R. Conríquez, y dice...

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que ustedes conocen. Y vamos a aprovechar y agradecerle a todos ustedes por hacer de esta canción todo un éxito. Gracias a ustedes, tenemos bastante trabajo nosotros y estamos aquí arriba del escenario gracias a todos ustedes. Se llama la canción...

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Hola, hola, muy buenos días. Saluditos cordiales para ahí, para toda la racita que ya se encuentra sintonizando Radio Sanchepe. Muy buenos días por la mañana. El día de hoy por acá los saluda Susy Morales, la China, mi racita, por acá para andarlos acompañando este juevesito 14 de mayo, por acá 8:14 de la mañana. Saluditos cordiales para ahí, para todos ustedes. Y por acá mi racita transmitiendo de nueva cuenta desde San José, el Tapanco, Río Verde, San Luis Potosí, por ahí para las diferentes plataformas, Maitune Radio México y por ahí para Radio Sanchepe en vía Facebook. Muy buenas tardes, muy buenos días, mi racita. Espero que por ahí tengan una mañana excelente. Y pues por acá nos vamos a ir con el favor de Dios, mi racita, con esto que es Lorita Romántica. 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Y nos vamos con esto de los pasteles verdes, dice Mi Amor Imposible. Ay, saluditos cordiales, mi racita. Y por acá los saluda la

Continuamos por acá con más temitas. Saludos cordiales por ahí para toda la racita que se sigue sintonizando por Radio San Chepe. Por acá los saluda Susy Morales, la China, mi racita por ahí para que se vaya reportando, vaya mandando mensajito y pues por ahí vaya solicitando la rolita que más le guste. Estamos por acá en Lorita Romántica, mi racita. Saluditos cordiales. Y por acá, mi racita, le comparto el número en cabina por ahí, 487-127-5046. Ahí para que se vaya reportando y vaya solicitando su temita romántico del recuerdo. Pues por ahí puro de eso de los enamorados. Ahí para que vaya dedicándole una al amor de su vida. Nos vamos con esto y dice, esclavo y amo, saluditos.

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1: Continuamos por acá con más temitas. Saludos cordiales por ahí para toda la racita. Y por acá nos vamos con esto, dice, de Los Ángeles Negros. Déjame si estoy llorando. Ay, saluditos cordiales para toda la racita. Y continuamos por acá con más temitas. Ay, para que toda la racita se vaya reportando. Estamos en Lorita Romántica, mi racita.

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1: Continuamos por acá con más temitas. Saludos cordiales por ahí para toda la racita que nos sigue sintonizando por Radio San Chepe. Continuamos por acá con más temitas y nos vamos con esto de Los Temerarios. Y dice, enamorado de ti. Ay, saluditos cordiales para el buen amigo Modesto Galván de Abarrotes Galván. Y ay, saluditos para Don Amparo

Continuamos por acá con más temitas. Saludos cordiales por ahí para toda la racita que nos sigue sintonizando por Radio San Chepe. Y continuamos por acá con más temitas, mi racita. Estamos en Lorita Romántica, horas de recuerdo. Y nos vamos con esto de... ¿Quién? Saluditos.

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Continuamos por acá con más temitas, saludos cordiales por ahí para toda la racita. Y por acá continuamos con este temita del grupo Brindis, dice Amor Prohibido.

Continuamos por acá con más temitas, saluditos cordiales por ahí para toda la racita que nos sigue sintonizando y dice buenos días, saluditos China, saludos por acá para el amigo Hugo Boss y continuamos por acá con el saludito que dice ponme una canción de Rigo Tobar, Lamento de Amor, saludos cordiales por acá para toda la racita que nos sintoniza desde San José del Tapanco, por acá para el buen amigo Sergio, el Mirrus. Y nos vamos con y esto, dice Lamento de Amor. Saluditos. Llorar.

Continuamos por acá con más temitas, 8:40 de la mañana, y por acá nos vamos con esto de el grupo Brindis y dice: vas a sufrir. Saluditos cordiales por acá para el buen amigo Modesto Galván, que nos está patrocinando por acá esta horita. Estamos en la horita romántica, puras del recuerdo. Ay, saluditos.

Continuamos con más temitas, saluditos cordiales por ahí para toda la racita que nos sigue sintonizando por Radio Sanchepi. Nos vamos con esto de los bríos, dice Silueta de Cristal.

Continuamos por acá con más temitas. Saludos cordiales por ahí para toda la racita que nos sigue sintonizando por acá por Radio San Chepe. Saluditos cordiales por ahí para toda la racita que ya anda por ahí correteando la chuleta. Y continuamos por acá con más temitas. Dice un saludo para mi amigo Lalo López de su amigo Ciro. Continuamos por acá con más temitas y nos vamos con esto. Y dice, número equivocado del grupo Mandigo.

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1: Continuamos por acá con más temitas. Saludos cordiales por ahí para toda la racita que nos sigue sintonizando por Radio San Chepe. Y continuamos por acá con más temitas, mi racita, por ahí para que se vaya reportando. Continuamos por acá con más temitas de Lorita Romántica. Y nos vamos con esto, dice de los Terrícolas. Hoy te confieso.

Continuamos por acá con más temitas, saludos cordiales por ahí para toda la racita que nos sigue sintonizando. Y continuamos con esto de los bríos, dice, yo sé que te acordarás. Saluditos cordiales, por acá los saluda Susy Morales, la China. Y continuamos por acá con más temitas, mi racita, estamos en la horita romántica, 8:59 de la mañana. Ay, saluditos.

Continuamos por acá con más temitas. Saludos cordiales por ahí para toda la racita que nos sintoniza por Radio San Chepe. Y dice: oiga, señorita China, saludos para usted en cabina y saludos a los patrocinadores. Ahí para Ladrillos Alonso, el famoso Chaneque. También por ahí para Jaime Alberto, el temerario. Temerario Ricardo Javier Donaciano, el Pianola. Ay, saluditos a toda la racita. Ay, para que pidan su rolita favorita con la China. Saludos desde Radio San Chepe. Y por acá nos solicita esta rolita el buen amigo. Ay, saluditos cordiales, mi racita. Y por acá nos vamos a ir con este temita que nos solicitan por acá estos buenos amigos, los soldadores por ahí. Saluditos. Y nos vamos con esto de los temerarios. Dice: la mujer que soñé.

Continuamos con más temitas. Saludos cordiales por ahí para toda la racita que nos sigue sintonizando por Radio San Chepe. Y continuamos por acá con más temitas. Tenemos por acá en barrita temitas románticos, puros del recuerdo, mi racita. Y continuamos con esto. Dice, deja una rosa en tu balcón. Y mi racita, por acá posteriormente vamos a

Buenas temitas, saluditos cordiales por ahí para toda la racita que nos sigue sintonizando por Radio San Chepe. Continuamos por acá con más temitas, mi racita, y por acá, mi racita, con este temita damos por concluida la horita romántica. 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Saluditos cordiales por ahí para toda la racita y mi racita. Por acá tenemos una horita totalmente libre y disponible por ahí por si usted gusta y quiere patrocinar. O bien también pues si gusta y quiere mandar su rolita por ahí favorita. Vamos a tener por acá rolita. Barrita libre. Ay, saluditos mi racita y nos vamos con esto de Bronco. Ahora tengo tiempo.

Continuamos por acá con más temitas. Saludos cordiales por ahí para toda la racita que nos sintoniza por Radio San Chepe. Y continuamos por acá con Barrita Libre y mi racita por ahí para que vaya solicitando la rolita que más le guste. Y dice por acá, China, ¿me puedes poner la de Fui Callado con Corridos Tumbados? Saludos para Detroit. Saluditos cordiales por acá para el buen amigo Junior Morales. Y nos vamos con este temita.

0: Continuamos con más temitas, saludos cordiales por ahí para toda la racita y continuamos con esto de los hermanos Espinosa y dice, Dios por delante.
1: Dios primero siempre, viejo, y puro para adelante.

Continuamos por acá con más temitas. Saludos cordiales por ahí para toda la racita que nos sigue sintonizando por Radio San Chepe. Continuamos por acá con más temitas, mi racita, por ahí para que se vaya reportando. Y nos vamos con esto.

Continuamos por acá con más temitas. Saludos cordiales por ahí para toda la racita que nos sigue sintonizando por Radio San Chepe. Continuamos por acá con más temitas y nos

Seguimos por acá con más temitas. Saluditos cordiales por ahí para toda la racita. 9:30 de la mañana, mi racita. Y continuamos por acá con más temitas. Estamos por acá en Barrita Libre, mi racita. Tenemos por acá esta ahorita con Barrita Libre. Por ahí para que la racita se vaya reportando y nos vamos a ir con esto, los tíos.

Continuamos con más temitas, saluditos cordiales por ahí para toda la racita que nos sigue sintonizando. Y por acá nos vamos con esto de El Trono de México, dice Almas Gemelas.

Por acá continuamos con más temitas, saluditos cordiales por ahí para toda la racita. Y dice por acá el buen amigo José Loredo: San Pancho presente, chinita, compláceme con la canción de Nueve Viejas de los Halcones de San Luis. Aquí andamos en pura chinga, pues nos vamos con esto. Y dice: Nueve amantes, ¿no? Ay, saluditos. Ay, para la racita que anda en pura chinga. Por ahí, para

Continuamos por acá con más temitas. Saludos cordiales por ahí para toda la racita que nos sigue sintonizando por Radio San Chepe. Y nos vamos con este temita. Ay, saludos cordiales para el buen amigo José Loredo. Hasta por ahí, hasta San Pancho. Saluditos y nos vamos con esto que dice Nube Viajera.

Continuamos por acá con más temitas. Saludos cordiales por ahí para toda la racita que continúa sintonizando Radio San Chepe. Y continuamos con eso del Grupo Montes de Durango y dice: quiero saber de ti. Ay, saluditos.

Continuamos por acá con más temitas. Saludos cordiales por ahí para toda la racita. Y dice Chinita, ponte la de Me Fui Sin Hacer Ruido con corridos tumbados. Nos

Continuamos por acá con más temitas. Saludos cordiales por ahí para toda la racita que nos sigue sintonizando por Radio San Chepe. Continuamos por acá con más temitas y nos vamos con estos saludos para Mandín Galván. Y dice si nos pueden poner la de la arepa para que se active. Ay, saluditos y nos vamos con esto. Y dice...

Continuamos por acá con más temitas. Saludos cordiales por ahí para toda la racita que nos sigue sintonizando por Radio San Chepe. ¿Y qué creen, mi racita, que yo ya casi me paso a retirar? Saluditos cordiales por ahí para toda la racita que nos sigue sintonizando por Radio San Chepe. 9:59. Saluditos cordiales por ahí para toda la racita. Y mi racita por acá no se despegue, que ya por acá llega. Y por acá está con ustedes la Marisol Nava, por ahí para que se vayan reportando con ella. También trae dos orejitas por ahí ya patrocinadas para que la racita por ahí se vaya reportando. Continuamos por acá con más temitas. Saluditos cordiales y nos vamos a ir con... Ahora sí no sé con cuál nos vamos. Dice, nos vamos a ir con esta de los Tigres y dice, ¿qué tal si eres tú? Saluditos cordiales por ahí para toda la racita y por acá los dejo con ella, este temita, mi racita, ya se la saben, sintonicen por acá Radio San Chepe, la radio más perrona de toda la web. Por acá los saludó Susi Morales, la China, y continuamos.

¡Oli, oli! Muy buenos días, mi gente chula, bonita. Ya andamos por aquí en cabina de Radio San Chepe. Saluditos cordiales para toda la bella audiencia de esta estación. Radio San Chepe, muy buenos días. ¿Cómo amanecieron? ¿Cómo están? ¿Cómo los trata la vida el día de hoy? El día de hoy que estamos a jueves, jueves 14 de mayo. Mi gente, el día de hoy los acompañaré dos horitas, pues vienen libres. Por si alguien gusta patrocinar, pues aquí andamos a la orden para el desorden, mi gente. Pues vamos a comenzar con este temita, mi humilde regalo. Y saludos cordiales y muchas felicidades por ahí a toda la racita que el día de hoy estén cumpliendo años o estén celebrando por ahí una fecha especial. Saluditos y pues vámonos con este temita. Mi humilde regalo.

Hola, mi gente, pues por acá continuamos. Muy buenos días, tengan todos ustedes, la recita que recién se va conectando. Muy buenos días, aquí en cabina anda su amiga y servidora Marisol Nava. Ya se la saben qué rollo con el pollo para complacerlos. Vámonos por acá con los primeros saluditos. Dice por acá la amiga Francis, dice: buen día, tóxica, saludos cordiales, bien puntual para alegrarnos la mañana. Claro que sí, ante todo, Marisol, la más puntual. Ay, muy buenos días, tengan todos ustedes, racita que recién se está conectando. Por acá andaremos dos segmentos, dos orejitas disponibles, por si alguien les gusta patrocinar, aquí andaremos, ya se la saben. Vámonos con este temita, se llama Provócame, de Banda Vallarta Show. Y vámonos por acá, mi gente. Ahorita vamos a poner puras para trapear, volumen 5, así que pidan sus temitas, pidan sus rolitas, que tenemos barrita libre para todos ustedes. Vámonos ahora sí con este tema, saludos cordiales por ahí para toda la audiencia de Radio Sánchez.

Ándale, mi recita, pues por acá continuamos. Saluditos ahí para don Rodrigo, el señor del agua. Saluditos, vámonos por acá con un saludito. Se reporta por acá nada más y nada menos que el buen amigo, el Vato Gacho de Indianola. Dice muy, muy buenos días. Saluditos ahí en cabina y saluditos para usted, pues igualmente. Saluditos para usted, amigo. El Vato Gacho. Saluditos, vamos por acá con este temita de Marisela. No puedo olvidarlo. Y pues vámonos, vámonos, Ricky, con esos temitas. Ay, para trapear a gusto y bien trapeado.

Antonio, mi racita, pues, por acá continuamos con más saluditos. Vámonos por acá con este temita. Se llama Sopa de Caracol, que por acá nos están solicitando. También vámonos por acá con más saluditos ahí para el buen amigo Don Amparo Castro y por ahí para los albañiles más chingones de San José del Tapanco. Por ahí al buen amigo El Picudo, por ahí al Chelino y al buen amigo El Aparato. Saluditos cordiales para esos chicos que andan en acción. Vamos por acá con este temita, se llama Sopa de Caracol.

casita, pues ahí quedó. Ay, quedó esa sopa, esa sopita de caracol. Muy buenos días, tengan todos ustedes. ¿Ya desayunaron? O para mandarles un taquito. No se crean, mi gente. Muy buenos días, ya andamos por aquí. Y pues, mi gente, ya salió patrocinador mero. Ya me acordé. Saluditos ahí para los primeros más perros. Dice por acá el pariente Beto Sánchez. Dice: hola, pariente, saluditos, ¿cómo estás? Muy good morning, dice por acá. Muy buenos días, pariente, saluditos ahí para los primeros más perros de Houston y de Sheridan. Y por ahí dice: ponte la de cuál foco, esa, ¿no, pariente? No se crea, ahorita se la pongo. Por lo pronto, vámonos con este temita. Se llama Tu Dama de Hierro, de la Maricela. Y vámonos por acá, mi gente. A partir de ahora tenemos patrocinador, es anónimo, pero nos da barrita libre, mi gente, así que pidan de tocho morocho, que aquí andaremos un ratitillo aquí con ustedes, así que vámonos con este temita, Tu Dama de Hierro.

Ándale, mi recita, pues ahí quedó. Ahí quedó ese temita. Vámonos por acá con un temita. Ahí para los primeros más perros de Houston y de Sheridan. ¿Cuál foco? ¿Cuál foco será?

¡Ándale, mi gente! ¡Pues ahí quedó! ¡Ay, quedó ese foco! Digo, ¿cuál foco, mi gente? ¡Muy buenos días! ¡Vamos por acá con más temitas, más saluditos, saludos cordiales! ¡Para toda la raza! ¿De dónde? ¿De dónde? ¿De dónde? ¿De dónde?

mero de... Ay, perdón. Ando un poquillo malilla de la garganta. Me hicieron mal las agüitas frescas. Es cierto, mi gente. Ya se la saben que soy un pollito de color y pues a cada rato me enfermo. Saluditos cordiales ahí para el buen amigo Hugo Boss. Hasta las cataratas del Niágara. ¿Cómo anda? ¿Cómo amaneció? ¿Cómo lo trata la vida allá por las Canadás? Vámonos con este temita. Se llama Te aprovechas de Grupo Límite.

Ándale, mi gente, pues ahí quedó. Ay, quedó ese temita. Dice por acá, dice, aquí se nos enfermó el Chelino. Y dice, no puede ser posible ese suceso. Dice que tomó de más el martes y todavía no se levanta. Oiga, no haya caído en coma. Chéquele bien porque está canijo. No se crea. ¡Vámonos! ¡Vámonos con más temitas! ¡Vámonos con este tema! Se llama 16 toneladas. Saludos cordiales por ahí para toda la racita de Canadá, por allá de las Cataratas del Niágara, para el buen amigo Hugo Boss. Saluditos cordiales. Y por ahí saludos a estos albañiles que de vez en cuando se enferman un poquitillo. Por ahí para el Chelino, el Picudo, y para Don Aparato, por ahí al buen amigo Don Amparo Castro. Saluditos cordiales. Vámonos con este tema. ¡Ánimo! ¡No se me desanimen!

Ándale, mi gente, pues, saluditos cordiales ahí para la amiga Copita, que por acá nos vino a visitar. Saluditos cordiales, y vámonos por acá con más saludos. Saludos ahí para el pariente La Linga, el van, de parte del pariente Beto, Beto Sánchez. Saluditos, vámonos por acá, por acá, por acá, por acá, por el radio, así merito. Dice por acá el buen amigo, el Vato Gacho, dice, por esa que veo pasar. Ay, por favor, claro que sí, con gusto, complacemos, y vámonos por acá con los Pumas del Norte de este ladito.

Ándale, mi Rosita, pues con ese temita estuvimos complaciendo por ahí al buen amigo el Vato Gacho de Indianola. Por acá le mandamos saludos cordiales por ahí a la amiga Pita Morales hasta el estado de Mississippi. Saluditos. Y vámonos por acá con este temita. Se llama Agüita de Coco. Saluditos por ahí para nuestro patrocinador que por acá nos dio barrita libre. Muchísimas gracias. Y vámonos con este temita, Agüita de Coco.

0: Ándale, mi gente, pues ahí quedó. Ahí quedó esa agüita de coco. Y por acá nuestro patrocinador nos está solicitando un temita. Dame un beso y dime adiós. Pues de una vez que sean unos cuantos. Si va a ser el último, pues unos un montón, ¿verdad? No, no se crean, mi reza. Muy buenos días tengan todos ustedes. Vámonos por acá con este temita. Dame un beso y dime adiós de Grupo Indio. Y con este temita complacemos por acá a nuestro patrocinador.
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Ándele. Mira, Cita, pues por acá, ahí quedó ese temita que nos saludó por acá nuestro patrocinador. Y por acá mandamos un saludito por ahí, dice el vato gallo, dice un saludito ahí para mi chayito Torres, que está en chinga en la cocina. Está cocinando chayito. se me cuatrapió, ni modillo. Vámonos por acá, saluditos, dice por ahí para la dueña de mis quincenas, Chayito Torres, que está por ahí cocinando. Pues vámonos con este tema, se llama La Colegiala. Saluditos cordiales por ahí para toda la racita que está en sintonía de Radio San Chepe.

Ándale, mi racita, pues ahí quedó. Ay, quedó ese temita. Saluditos cordiales ahí para el vato gacho. Saluditos ahí para Chayito Torres y toda la racita que está en sintonía de Radio San Chepe. Saluditos para todos y cada uno de ustedes. Dice por acá el patrón Lalín Galván. Dice saludos ahí para el pariente Beto Sánchez hasta la ciudad de la H. Y por ahí, mándale un saludo cordial por ahí a toda la audiencia bella de que siempre está sintonizando Radio San Chepe. Saluditos de parte del patrón de patrones, Lalín Galván. Vámonos con este temita, se llama El Músico Chiflado. Saluditos cordiales también ahí para Pita Morales hasta el estado de Mississippi.

Ándale, mi gente, pues ahí quedó. Ay, quedó ese temita. Vámonos por acá con un temita que me está solicitando por acá mi patrón. El amor de mi vida, la Lynn Galván. Saluditos hasta Abarrotes Galván. Por ahí también saludos cordiales para mi patrón Modesto Galván y para todos los clientes de Abarrotes Galván. Saluditos por ahí a los que siempre están en sintonía, quieran o no quieran, ahí nos escuchan. Y luego me andan vacilando por ahí con los churros. Muy buenos días, mi gente. Ya casi tardes por ahí. Saludos cordiales para toda la racita que ya está en la hora del lonche. Muy buen provecho, provechito tengan todos ustedes. Y pues vámonos con este temita que nos está solicitando por acá Lalín. Se llama Mi Pueblito, de Gerardo Díaz.

Ándale, mi gente, pues ahí quedó ese temita. Vamos por acá con más temitas. Dice el pariente Beto Sánchez, dice parienta, ponte la rolita esa de Sonora Dinamita, no te metas con mi cucu. Claro que sí, con gusto, complacemos, mi gente. Recuerden que hoy es jueves, pues un día de la semana, pues qué más, mi gente, pues hay que irnos con más temitas. Saludos ahí para el pariente Beto Sánchez. Sí, saludos por allá a los primeros más perros de Houston y de Sheridan. Vámonos ahora sí con este temita.

Ándale, mi gente, pues con ese temita estuvimos complaciendo por ahí al pariente Beto Sánchez. Y vámonos por acá con más saluditos. Por acá se reporta nada más y nada menos que la hermosura de Chayito Torres. Saluditos cordiales, mi Chayito. Ya terminó de hacer el taquito. No se crea. Muy buenos días, casi tarde, mi gente. Saluditos cordiales por ahí para toda la racita que está consumiendo sus sagrados alimentos. Provechito. Y pues vámonos con este temita que me está pidiendo por acá mi niño dulcero. Se llama Pelotero a la bola. Hola.

Ándale, mi gente, pues ahí quedó. Ay, quedó este temita solicitado por mi niño dulcero, que por acá está en sintonía de Radio Sanchepe. Saluditos cordiales por ahí para toda esta bella audiencia que tenemos por acá. Vámonos, vámonos con saluditos ahí para don Amparo Castro, por ahí al buen amigo El Picudo, y también por ahí al amigo Miguel, más conocido como El Aparato. Por ahí también saludos para el Queca, que calento. Saluditos, ya le entendí. Ni modillo, pues vámonos, vámonos con más saluditos y más temitas. Saludos por ahí para sus albañiles. También le mandamos un saludito al buen amigo, ay, se me fue el nombre. Bueno, vamos a lo que me acuerdo, vámonos con este temita. Se llama María Elena de los Caminantes. Ahí para que se pongan a mezclar la mezcla con gusto. ¡Ánimo! ¡Ánimo!

Ándale, mi gente, pues ahí quedó esa María Elena. Vámonos por acá con saluditos ahí para don Amparo Castro, el picudo, por ahí al buen amigo Miguel, más conocido como el aparato, por ahí al Queca, y al buen amigo Chelino, que esperemos que pronto se recupere porque anda malito el viejón. Anda deshidratado, cayó en coma y pues le vamos a llevar por ahí su suerito para que se recupere. Vámonos, vámonos con más saluditos. Dice por acá, dice, ay nomás, dice, aquí en pura chinga siendo gorditas, ay, invíteme una, no se crea. Dice por acá, dice, ahí te encargo esa que dice, prepárate mi amor porque esta noche te tengo preparada una sorpresa. Ay nomás, fuertes declaraciones, no se crean, dice por ahí. Ay, para el vato gacho de parte de la dueña de sus quincenas, Chayito Torres. Pues vámonos, vámonos con este temita. Se llama La Gran Noche de los Tucanes de Tijuana. Saluditos cordiales por ahí para mi patrocinador, que recuerden que nos dio barrita libre.

Ándale, mi racita, pues por ahí quedó ese temita que nos solicitó por acá la amiga Chayito Torres. Y vámonos, vámonos por acá con más saluditos. Le mandamos saludos cordiales por ahí al buen amigo Beto, Beto Hernández, hasta el meritito Rosemer, Texas, que por acá nos está solicitando un temita. Se llama La Tetona de Conjunto Bravo. Pero pues, ¿qué cree mi Beto? Pues acá a mí me apareció con Grupo Bravoso y pues con ese se la voy a poner. Muy buenas tardes, tardes tengan todos ustedes. Ya desayunaron, ya fueron a lonchar, ya comieron, ya bebieron y ya descansaron. ¿Qué andan haciendo? Cuéntenos, no se crean. Vamos por acá con este temita, se llama La Tetona, para complacer al buen amigo Beto Hernández y puro Rosenberg, señores. Vámonos con este tema.

Ándale, mi gente, pues por acá le mandamos saluditos cordiales por ahí al buen amigo Beto Hernández, la raza de Rosenberg, Texas, por ahí para el Cabeza de Rodilla, por ahí para el Juan, el Nelson, el Pillo, por ahí al famosísimo Gabino Barrera, por ahí al Fer Nava, por ahí a toda la racita que siempre estén en sintonía de Radio San Chepe, saluditos cordiales. Y por acá, vámonos con este temita que nos está solicitando por acá nuestro patrocinador, se llama Noche Eterna de Beto y sus Canarios.

Ándale, mi gente, pues ahí quedó. Ay, quedó ese temita que nos solicitó por acá nuestro patrocinador. Por acá le mandamos un saludito muy especial por ahí a la amiga Pita Morales. También por ahí al buen amigo Hugo Voz. Hasta las cataratas del Niágara. Por ahí al Vato Gacho, a Chayito Torres. Saluditos cordiales. Por ahí a Barrotes Galván. Por ahí al amor de mi vida, Lalín Galván. Y al patrón Modesto Galván. Por ahí al pariente Beto Sánchez. Saluditos cordiales. Por ahí también le mandamos saludos por ahí al buen amigo Picú. A Don Amparo y al aparato, saluditos por ahí al Queca, también saluditos cordiales, por ahí al Tavo, al amigo de, a los amigos de allá de Estanzuela, Mezquití de Carmona, por ahí a la raza de Rosenberg, Texas, por ahí también a Francis Valtierres, por ahí al buen amigo Chepe de Villa de Zaragoza. Vámonos por acá con este temita, se llama Río Rebelde. Saluditos ahí para el buen amigo Beto Hernández y puro Rosenberg, Texas.

Ándale, mi gente, pues por acá continuamos con más saluditos. Dice el buen amigo Tavo, dice: saludos, Tóxica, por ahí un saludito para toda la recita de Estanzuela, Mezquite y Carmona. Ay, para el buen amigo Leno, el Mike, por ahí al Marquitos, el Tavo. Ay, si nos puedes complacer con la canción de Como los Vaqueros de los Ávila, claro que sí, con gusto, complacemos. Y saluditos cordiales por ahí para todos estos chicos que están en sintonía de Radio San Chepe. Ay, para el buen amigo Leno, el Mike, por ahí al Marquitos, el Tavo. Y pues, ahí les va su tema, saluditos cordiales hasta Mezquití de Carmona.

Ándale, mi Rosita, pues, con este temita estuvimos complaciendo por ahí al buen amigo Tavo. Saluditos cordiales al buen amigo Leno, al Mike, por ahí al Marquitos, y saluditos hasta Estanzuela, Mezquití de Carmona. Vámonos por acá con otro saludo.

Llegó, ¿cuál era? Ya se me fue. No, ya lo encontré. Este saludos ahí para el buen amigo Chepe, dice por ahí, saludos ahí para Marcelino García desde Villa de Zaragoza. Y ahí el amigo Sergio, más conocido como el Viernes, porque será así, ¿verdad? Vámonos con saluditos ahí para esos buenos amigos de hasta Villa de Zaragoza, por ahí al buen amigo Sergio, más conocido como el Viernes, y por ahí al Marcelino García, por ahí a Chepe. Saluditos, vámonos con este tema. Se llama A Caballo, de Grupo Bravoso.

Ándale, mi gente, pues ahí quedó ese temita. Pues vámonos por acá con más saluditos, saluditos cordiales. Ay, para toda la raza de Zavala Construction, hasta el meritito Rosenberg, Texas. Saludos cordiales, ay, para el buen amigo, ay, se me olvidó. Vámonos, vámonos por mientras en lo que me acuerdo, porque hoy ando bien distraída, mi gente. Se me van los nombres, se me van los nombres, y aquí también, pues... Ando un poquillo enfermilla, pero ni modillo. Ahora por acá con este temita que nos está solicitando por acá la chula Pita Morales. Dice por acá, hola, hola amiga, dice, me puedes complacer con la canción de Calibre 50, Siempre te voy a querer, ay, para el mariachi. Y también saludos cordiales para sus compañeros de trabajo, esos muñecazos. Saluditos cordiales hasta el estado de Mississippi. Y ese temita pues va con dedicatoria para el mariachi de parte de su querida esposa Pita Morales. 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

Ándale, mi gente, pues por acá le mandamos saludos cordiales al buen amigo Rungas Guillén. Ya lo vi, no se esconda. No se crea. Vámonos con más temitas. Por acá dice este temita directo al corazón de grupo de Paco Barrón y su norteño clan. Saluditos cordiales por ahí para mi patrocinador anónimo. Y pues muchísimas gracias por este segmento patrocinado. Vámonos con más temitas.

Ándale, mi gente, pues por acá quedó ese temita. Vámonos con más saluditos. Dice por acá el buen amigo Arcario García. Dice un saludito ahí para los mentados de San José de Tapanco que andan por allá en la Blueberry. Y ahí con una rolita de los hermanos Rodríguez. Claro que sí, pues, ¿qué les parece este temita? Se llama Patadas, Patadas de Ahogado. Y saludos para ahí para esos mentados de San José de Tapanco que andan en chinga por ahí en el corte de la Blueberry. Saludos.

Ándale, mi gente, pues ahí quedó ese temita con saluditos cordiales ahí para esos mentados de San Chepe que andan por ahí en la chinga, en la Blueberry, han de andar come y come, ¿verdad? No, no se crean. Vámonos, vámonos por acá con un saludito, dice buen amigo Rungas Guillén, estamos por acá en la hora de lonche escuchando puro Radio San Chepe, como debe de ser, mi Rungas, como debe de ser. Vámonos, vámonos con un temita, que con ese temita me va a regañar mi patrón, pero ni modillo, se aguanta y tápese las orejas. Se llama Hollywood de Peso Pluma.

Ándale, mi gente, pues ahí quedó. Ay, quedó ese temita por ahí de mi repertorio. Vámonos por acá con un saludito, dice el buen amigo Beto. Ay, no es cierto, ya le ando cambiando el nombre. Oscar Hernández, dice por acá un saludito para el buen amigo Beto Hernández. Dígale qué hora sí le alcanzó para el hielo al peladón. Y dice, ay, póngale ese temita que dice Cuatro Vientos de los Vaqueros del Norte. Ay, para que le tome bien Agustín. Y dice también un saludito ahí para Felipe Guerrero, que ya anda listando la hielera para el sábado, que va a cumplir sus 15 primaveras. Pues GPI, inviten a los 15, a los 15 años de Rubí. Ah, no, no es cierto, no se crean. Mi gente, pues vámonos con este temita que nos está solicitando el buen amigo Oscar Hernández, con saludos cordiales ahí para el buen amigo Beto Hernández. Está hasta el meritito Rosenberg, Texas, mi gente. Un temita más y me paso a retirar. Muchísimas gracias por ahí a mi patrocinador anónimo. Ya está por acá mi compañera Zaira Zúa, la chaparrita. Trae 2 horitas disponibles. ¿Quién dice yo? Nada más no se me apilen.

Ándale, mi gente, pues con ese temita estuvimos complaciendo por ahí al buen amigo Oscar Hernández. También saludos cordiales ahí para don Amparo Castro y toda su descendencia de albañiles. Ahí para el aparato, el chelino y el picudo y el queca. Saluditos, vámonos para acá con los últimos saluditos, mi gente, porque ya me voy, ya me paso a retirar. Ay, saludos para el buen amigo Felipe Guerrero, hasta Omega Georgia, por ahí también al buen amigo Jorge Silva, saluditos, más conocido como el Samachiwis. Por ahí le mandamos saludos cordiales al buen amigo Rungas Guillén, por ahí a toda la raza de la doble R, me parece que andan por ahí todos juntos, todos en bolita. Pues también le mandamos saluditos al buen amigo Oscar Hernández, por ahí al buen amigo Beto Hernández, Arcario García, por ahí a la raza de, a esos mentados de San José del Tapango, que por ahí andan comiendo blueberry, digo, cortando blueberry, saluditos. Por acá también le mandamos saludos cordiales a la amiga Pita Morales, chula, saluditos hasta el estado de Mississippi, por ahí al buen amigo Chepe, hasta Villa de Zaragoza, saluditos a Chayito Torres, por ahí a su esposo Feliciano Grimaldo, hasta Indianola, Mississippi. Por acá también le mandamos saludos cordiales al buen amigo Tavo, la raza de Estanzuela, Mezquití y Carmona, por ahí al buen amigo Leno, al May y al Marquito, saluditos a esos chicos que siempre están en sintonía de Radio San Chepe, por ahí a la raza de Rosenberg Texas, por ahí a Francis Valtierre, saluditos cordiales, y por ahí al pariente Beto Sánchez y a los primeros más perros de Houston y de Sheridan, por ahí al buen amigo Hugo Boss, hasta las cataratas de Niágara. Pues mi gente, vámonos con este temita que nos está solicitando por acá mi patrón, la Linga Albán, y por acá también nos mandan un audio, ahorita lo escuchamos, la terminación 7994, ahorita le damos por acá play a ese audio. Vámonos con este temita, se llama El Mentado, para complacer por ahí al patrón de patrones, la Linga Albán.

¡Ándale, mi Rosita! Pues, ¿qué creen? Me equivoqué. Ese temita no era. Yo siempre, siempre ando por acá. Se me van las cabras al monte. ¡Ay, discúlpenme! ¡Ahora sí! ¡Ahí va esta! Era un mentado. Y pues no me voy sin complacerlos, mi gente. Ya está por aquí mi compañera Zaira Sua. Trae horitas disponibles. ¿Quién dice? ¡Yo mero!

0: André, mi Rosita, pues ahora sí, ahí quedó ese temita. Por acá nos llega otro saludito, dice, un saludo ahí para los carpinteros de la colonia Primero de Enero. Por ahí al Chuy, el Pelón, el Patrón, Don Lupe, por ahí de parte del Güero de Juaranico. Y de Chico que andan por acá, que se les quema por ahí la caguama, pues que no se les queme, échenla a la hielera. Y fierro pariente, vámonos por acá con un audio que nos mandan, a ver, vámonos Ricky con este audio.
1: Hola, hola, muy buenas tardes, disculpa, un saludo acá para la raza que anda trabajando de San José del Tapanco en el estado de Huaxley, Georgia, para todos los amigos de San José del Tapanco, que andamos acá en la mera joda, con cualquier canción, por favor.
0: Ándele pues, ahí quedó ese audio, saluditos cordiales por allá a esa raza de San José del Tapanco que andan por allá en la mera chinga. Pues mi gente, yo ya me voy, me paso a retirar, muchísimas gracias por ahí a mi patrocinador, se lo agradezco infinitamente y por ahí le mandamos saludos cordiales a la raza de Villa de Zaragoza que por acá están en sintonía de Radio Sanchepe, por allá toda la racita que sigue en sintonía de Radio Sanchepe, no se me despeguen, ya está por aquí mi compañera Zaira Zúa con horitas disponibles, quien dice yo traído dos horitas, hasta tres horitas. ¿Quién dice yo? Por acá les dejo ese temita. Ahí para la terminación 7994. Y pues los dejo con este tema. Se llama La Viviana. Mi gente, cuídense mucho, pórtense bien, hidrátense, coman frutas y verduras. Y nos vemos hasta el día. Hasta el día que me den chance, vengo. Ya me voy. Bye, bye. Cuídense mucho.

0: En cabina, Zaira Azúa, la chaparrita.
1: Hola, hola, muy buenas tardes, mi gente. ¿Cómo andan? ¿Cómo andan por ahí? ¿Cómo andan con este climita? Un jueves 14 de mayo, algo calurosito, algo bochornosito como para sacar las primeras o las segundas caguamas. ¿Cómo están por aquí? Su locutora Zaira Azúa, la chaparrita, los estará acompañando una o dos o tres. O como dijo Cepillín, 4, 5, 6, 7 machete, todas las horas que quieran por aquí en cabina de Radio San Chepe, su locutora La Chaparrita los estará acompañando. Vamos a dar inicio con este bonito tema de los Cardenales de Nuevo León. Quiero ver tus ojos, Chaparrita, no se crean. Nomás es quiero ver tus ojos, claro que sí, nos vamos con este bonito saludo. Para todos los radioescuchas de Radio San Chepe, porque esto es puro Radio San Chepe, mi gente. Vámonos recio con este bonito tema. Saluditos de parte de la Chaparrita.

Seguimos por aquí con más saluditos. A ver, ya damos inicio, ya se está reportando por acá el buen amigo Hugo Voz, por allá de las Cataratas de Niágara, dice: buenas tardes, chaparrita, saludos cordiales desde las Cataratas del Niágara. Atentamente, Hugo Voz, saluditos hasta las Cataratas de Niágara. Para el buen amigo Hugo Voz, nos vamos con este bonito tema de los Rieleros del Norte, ¿cómo fui a enamorarme de ti? Saluditos y saludos para todos los radioescuchas. Como luego les digo, para los que me quieren y para los que no me quieren, saluditos de parte de la chaparrita. Saluditos.

Seguimos con más saluditos. Por acá se reporta el buen amigo Chepe. Dice, saludos para doña Liboria Franco de Zaragoza y al Marcelino García y al amigo Sergio, conocido como el Viernes. Saludos para doña Liboria Franco de Zaragoza y Marcelino García de parte del buen amigo, Chepe. Nos vamos con este bonito tema por acá del conjunto Río Grande, el Campanero. Saludos y saludos para toda la raza que sintoniza Radio San Chepe. Saluditos.

0: vamos con otro temita muy bonito por acá. Ya se reporta el amigo Iván Miranda, dice, saluditos a cabina, dice, ay, pal compa, Rugas Guillén, el cuñado Alejandro y toda la flota de la doble R, ay, échese la del sucesor de Gerardo Díaz, claro que sí, aquí estamos para servirles y ponerles el mejor temita que más le agrade, para que mande sus, sus mejores temas por aquí con la chaparrita. Nos vamos con este bonito tema, el sucesor.
1: Salud, mi compa.
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1: Mi compa, me siento muy contento y con estos tequilas me dieron ganas de cantar un corrido con ustedes.
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1: Me parece muy bien.
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Seguimos con más temitas por aquí en cabina de Radio San Chepe, mi gente, para que mande su mejor temita que le agrade hoy que es hoy jueves, hoy es un jueves, que es jueves bonito, jueves agradable para estar por ahí con una coquita, con una agüita o con una cervecita, con algo que nos quite la calor, ¿verdad? Así es que ya saben, mi gente, si está por ahí ya tomándose algo, mande un temita. Por aquí lo complace su locutora, la Chaparrita. Bueno, nos vamos con este bonito saludo, dice el tigre de la Barranca, dice, un saludo para la raza de San José de las Flores, y ahí si se puede, póngase colgado de un árbol de los terribles y puro Radio San Chepe, claro que sí, aquí es puro Radio San Chepe, mi gente. Nos vamos con este bonito tema, con saludos para San José de las Flores y para el buen amigo el Tigre de la Barranca. Nos vamos con colgado de un árbol.

Seguimos con más temitas por aquí en cabina de Radio San Chepe, mi gente. Nos vamos con algo bien sonador por aquí en cabina de Radio San Chepe. Algo muy solicitado por acá por los buenos amigazos. Nos vamos con este bonito tema por acá de las medias negras. ¿Dónde andan por ahí los de las medias negras? Saluditos, saluditos para todos los radioescuchas. Nos vamos con este bonito tema.

Seguimos con más temitas por aquí en cabina de Radio Sanchepe, mi gente, porque esto es puro Radio Sanchepe. Nos vamos por acá con saluditos. Se reporta la buena amiga Chayito Torres, dice: saluditos, chaparrita. Ay, si se puede, te encargo esa del vato gacho de las jilguerillas. Ay, para mi vato gacho, claro que sí. Saludos para su vato gacho. ¿Dónde anda por ahí su vato gacho? Por acá le manda este bonito tema su señora Chayito. Nos vamos con el vato gacho.

Seguimos con más temitas por aquí en cabina de Radio San Chepe. Le iba a mandar un saludo por ahí a Marisol Nava porque está dando un olor muy bonito a comida. Pero por acá van muy enamorados los patrones y yo diciendo, Marisol está haciéndole comida al patrón. Y nada de eso, ellos van muy enamorados por la calle. Ya no les alcancé a tomar la evidencia, hombre, pero ahí van muy enamorados. Muy enamorados estos dos, hombre. Saluditos para ellos. Nos vamos con otro temita. Por acá se reporta Junior Morales, dice, póngase la de Recuerdos Tristes con Río Grande. Claro que sí, por aquí sale su bonito tema. Dices, saludos hasta Detroit, claro que sí. Nos vamos con este bonito tema de Recuerdos Tristes. Hay que empezar a sacar las primeras cheves con esa del vato gacho. Hasta a mí me dieron ganas de tomarme una. Saluditos y saludos para la amiga Chayito Torres.

Seguimos con más temitas por acá. Por acá me están solicitando este bonito tema. Este bonito tema, la amante de un cartero, nos la está solicitando el buen amigo Amparo Castro. Y saludos para todos, todos los albañiles, toda su cuadrilla de albañiles, donde andan también por ahí. Saluditos. Sé que día con día nos sintonizan. Saluditos y saludos para el buen amigo Amparo Castro. Los dejo con este bonito tema, la amante de un cartero.

Seguimos con más saluditos. Por ahí van otra vez los románticos. Ahí va mi patrón y mi patrona, muy románticos ellos por la calle. Con este solazo, hombre, ¿qué andan haciendo? ¿Qué andan haciendo con este solazo? Nos vamos, a ver, ¿con qué nos vamos a ir? Nos vamos a ir con este bonito tema. A ver, se me anda yendo el wifi mío. No se crean, saluditos, nos vamos con este bonito tema nos lo está solicitando el buen amigo Chepe. Dice, saludos para Néstor Franco de Zaragoza y el amigo Marcelino con la canción de Mujeriego con Legítimo. Claro que sí, saluditos a toda esa gente que nos sintoniza día a día, y para los que se reportan, y para los que me quieren, y para los que no me quieren también. ¿Dónde anda por ahí el amigo Beto Sánchez, Beto Hernández, el Nabo, el Navito, hombre, se ha perdido, ¿dónde anda también por ahí el, les iba a decir otra cosa, pero no, yo soy la dueña de sus quincenas, de mi amor, ¿dónde anda por ahí perdido también? Saluditos, a ver si se reporta por aquí. Nos vamos con este bonito tema, el mujeriego. Saluditos.

0: Luciano Pechorecas, que anda también por acá con nosotros. Sí.
1: Seguimos con más temitas. Nos vamos con este bonito tema por acá ya para las amigas de la calle Guadalupe Victoria. Este bonito tema va para allá para la buena amiga Azucena Rubio Rosario y Azucena Rubio y Rosario Rubio, que están por allá en sintonía de Radio San Chepe, claro que sí. Nos vamos con este bonito tema de Ramón Ayala, El Rey Pobre. Y saludos también a toda la gente de San Sebastián por allá, a doña, ¿cómo se llama? Ay, saluditos, se me fue. Pero es mamá por acá de mi patrona Marisol Nava. Creo que se llama no les puedo decir porque si me equivoco, es si la señora se equivocó. Saluditos, nos vamos hasta San Sebastián también con este bonito tema, El Rey Pobre.

Seguimos con más y más saluditos. Nos vamos con este bonito tema, Tonto Corazón de Beto y sus canarios. A ver dónde andan por ahí esos perdidos hombres. Saluditos a todos esos que andan por ahí correteando la chuleta. Yo sé que andan por ahí también correteando la chuleta. Es imposible que manden por aquí su temita. Saludos para el buen amigo Nabo Verde, al buen amigo Baldín Dianas. ¿Dónde anda también por ahí el buen amigo Omar Dianas? El buen amigo, ¿quién es, hombre? Pues hay muchos, el Beto Sánchez y Beto Hernández, al buen amigo, ¿quién es, hombre? Al buen amigo Hugo Vos, ay, se me van, hombre, el buen amigo Ismael también por allá, hermano del buen amigo Hugo Vos, ¿dónde andan por ahí también esos, hombre? Saluditos, nos vamos con este bonito tema, Tonto Corazón.

Seguimos con más temitas. Por acá se reporta el buen amigo Chepe. Dice, cante, no lo entendí, dice, cante o ponte la canción del número 1000. Y saludos para Marcelino García. Claro que sí, yo también canto y pongo el temita. Vámonos recio con este bonito tema. Y saludos para la buena amiga Marisol Nava. Mejor conocida como La Tóxica. Dice, saludos, ahí ando de novia con mi patrón. ¡Hombre, Marisol! ¿Qué andas haciendo de novia? Dice, ahí le encargo la de Pero Te Encontré de los Pumas. Con dedicatoria para mi Lalín. Claro que sí, saludos para el patrón Lalín Galván. Nos vamos con este bonito tema, al 1000 por 1. Saluditos.

Seguimos con más temitas. Vámonos con este bonito tema. Dice por aquí Marisol Nava. Dice, ahí le encargo la de Pero Te Encontré de los Pumas con dedicatoria para mi Lalín. A ver, ¿dónde anda por ahí el patrón? Repórtese. Por aquí le están mandando un bonito tema por acá su... ¿Qué le diré? ¿Su tóxica o su esposa? Ya no hay ni qué decirle. Saluditos por ahí a Marisol Nava. No me vaya a bañar la bici. Saluditos. Nos vamos con este bonito tema. Pero Te Encontré. Nos iremos con este bonito tema. Yo creo que hasta Abarrotes Galván nos vamos. Y saludos para don Modesto Galván de Abarrotes Galván.

Seguimos con más temitas. Esta Marisol anda muy enamorada, hombre. Dice que hoy no anda haciendo nada y hoy ya la hacía haciendo de comer porque daba muy bonito olor, pero hoy no le hizo ni al patrón, hombre. Ella anda muy enamorada el día de hoy. Ella dijo, hoy no hago de comer. Ella anda enamorada. Nos vamos con este bonito tema, ya que ellos andan enamorados, yo también. Saludos por ahí para mi bombón asesino. ¿Dónde anda por ahí? Él ya sabe que este tema va dedicado para él de parte de su chaparrita. Nos vamos con los Cardenales del Nuevo León. ¿Qué no daría? Saluditos.

Seguimos con más temitas. Ahora andamos bien románticos por acá los locutores de Radio San Chepe. Por acá también ya anda bien romántico el patrón, dice, saluditos. Saludos para la compañera de mi vida, mi brazo derecho, mi patrona, Marisol Nava. Dice, póngase 14 de febrero de la energía norteña para esa persona que nunca me deja solo, para la patrona. Claro que sí, nos vamos con este bonito tema para Marisol Nava. Ya ven, andamos bien romanticones hoy los locutores por acá de Radio San Chepe. Nos vamos con este bonito tema para Marisol Nava y saluditos.

Marisol, súbale por ahí a la bocinilla de Coppel, por si de aquí de la radio no escuchas, súbale, que esto es puro Radio San Chepe.

Seguimos con más temitas. Por aquí quedó este bonito tema. Este bonito tema para Marisol Nava. Anda muy enamorado por ahí el patrón, hombre. ¿Para cuándo? ¿Para cuándo la boda, hombre? Andan muy enamorados los videos de que pasaron. Iban de la mano por ahí muy enamorados. Saluditos. Saludos hasta Barrotes Galván. Al patrón Lalín Galván. Al señor Modesto Galván. Saluditos. Nos vamos con más temitas. Con más temitas, por acá andamos bien romanticones. A ver, por acá dice Marisol, a todo volumen la tenía. Hasta me estaba ganando a mí por aquí en cabina de Radio San Chepe. Se escuchaba más la de ella que la mía. Saluditos, saluditos. Nos vamos con este bonito tema. Dice, hola, buenas tardes. Saludos para la chaparrita más linda de parte de su admirador. Y para toda la raza que escucha Radio San Chepe con la canción de Recuerdos Tristes con Conjunto Río Grande, gracias. Saluditos y gracias. Nos vamos con este bonito tema, Recuerdos Tristes.

Seguimos con más temitas. Muchas gracias por ahí a mi admirador secreto que me mandó este bonito tema. Muchísimas gracias. A ver quién será por ahí mi admirador secreto. A ver si despuesito me doy cuenta. Saludos y muchas gracias por este bonito tema. Nos vamos con otro bonito tema por acá. Nos vamos con este bonito tema de Chelo. Nos vamos hasta el meritito San Sebastián, hombre. Saludos para... Ay, se me olvidó preguntarle a Marisol cómo se llama su mamá, hombre. Yo mandándole saludos. Saludos a su mamá de por acá, de mi patrona Marisol Nava. Creo que se llama Justina Nava. A ver si es cierto que se llama Justina Nava. Y saludos también por allá hasta la Unión Americana, a la madrina también. Saluditos a la madrina. Nos vamos con este bonito tema. Este bonito tema de Chelo. Ya no me interesa. Saluditos.

Seguimos con más temitas. Si era, ya ven, no andaba tan gerrada. Si era la señora Justina Nava, yo me acordaba que era algo así. Pero dije, no, pues mejor nos vamos nomás hasta San Sebastián. Hombre, también me ando trabando, hombre, y ando buena hoy, ando muy bien. Bueno, saludito para la señora Justina Nava, mamá de mi patrona Marisol Nava. Nos vamos con este bonito tema. A ver, miren, por acá se reporta el buen amigo Eduardo López. Lo comprendo. Creo que él siempre manda temitas y los manda temprano y ya nomás hace el reenvío del saludito. Así es que está perdonado el buen amigo Eduardo López, porque dice, hola, buenas tardes, señorita China. Saludos para usted en cabina y para sus patrocinadores. Saludos para el Chaneque, Jaime, Alberto, el Temerario, Ricardo, Javier, Donaciano, el Piola. Ánimo, racita, a pedir sus rolitas favoritas con la China y puro Radio Sanchepe. A ver, por acá dice que la China, por acá soy su locutora, la chaparrita, pero no hay problema, todos y todas somos locutoras por aquí de Radio Sanchepe, así es que no se preocupe, no pasa nada, nos vamos con su bonito tema, nos está solicitando este bonito tema, perfume barato y barato su amor, saluditos, vamos con este bonito tema.

0: Seguimos con más temitas. Por acá nos mandan un saludo, un mensajito, dice, un saludo para Tereso, que anda en chinga pisando la Blueberry. ¿Me lo podías pasar el saludito? Claro que sí. Saludos para Tereso, que anda en chinga pisando Blueberry. Hombre, ¿qué pasó? ¿Cómo andan ahí pisando la Blueberry? Saluditos. Nos vamos con este bonito tema. A ver, por acá ya se reportó el buen amigo, hombre, hijo de la que les digo. Ya le dije lo que le dije. Dice, señorita chaparrita, la verdad, dice, con permiso, tiene la voz casi igual usted y la de la China. Por ahí esto dice que se confunde, pero no pasa nada. Aquí estamos para servirlo, sea la China, sea la chaparrita, sea la tóxica. Bueno, la tóxica no se van a confundir. Pero bueno, por aquí estamos para servirlos, no pasa nada, no se preocupen, nosotros vamos para adelante. Saluditos para el buen amigo Eduardo López. Por acá nos vamos con este bonito tema. Este bonito tema se reporta el buen amigo El Tabo. Dice, saludos para Leno, Miguel, el May, el Marquitos, El Tabo, hasta Estanzuela Mezquitic de Carmona. Ah, para el patrón Leno, que ya andamos de sed, ya requerimos unas caguamas. Ay, si nos complace con la del Perico y Perico de Exterminador. Claro que sí. A ver, ya llévele las caguamas por ahí a estos amigos, hombre. Ya andan por ahí con la... Ay, ¿cómo le diré? Con la lengua de fuera, hombre. Ya andan por ahí con la lengua de fuera. Yo también ya ando por aquí con la lengua de fuera, hombre. Aquí en cabina. Aquí en cabina de Radio San Chepe. A ver si también me llega una o dos caguamitas. Saluditos. Nos vamos con este bonito tema del grupo Exterminador, entre Perico y Perico. Saluditos.
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Seguimos con más temitas. Ahora nos vamos a poner algo alterados. Primero era románticos y ahora nos vamos a poner algo alterados. Por acá se reporta el buen amigo Junior Morales. Dice, póngase la canción de Corazón de Perico de los Razos. Claro que sí. Les digo que nos vamos a poner bien alterados con las caguamas. Saluditos. Nos vamos con este bonito tema. Corazón de Perico.

Seguimos con más temitas. Por acá se reporta el buen amigo Paulino. Dice, un saludo para la raza de San Chepe, que radican en Arkansas. Por allá andan en la mera chinga. Saluditos. Por acá manda la evidencia el buen amigo Paulino. Nos vamos con este bonito tema. No me pidió bonito tema, pero les voy a aventar este bonito tema. Este bonito tema de los Ávila 35 Sur. Saluditos para toda la raza de San Chepe que radica en Arkansas. Con este bonito tema de parte de la Chaparrita.

Seguimos con más temitas por acá. Ya alguien que me quiere mucho, ya me vino a refrescar la garganta, hombre. Era la hora de refrescar la garganta por acá. Muchísimas gracias. ¿Diré el nombre o no diré el nombre? Pero gracias. Está bien heladita, hombre. Saluditos. Nos vamos con este bonito tema. Por acá me mandan ese mensajito, dice, ¿me puedes poner otra canción, la del destino de los Ávila? Ay, para usted y para todos los radioescuchas, claro que sí. Ay, por acá es mi admirador secreto, hombre, saluditos. Otra vez es mi admirador secreto. Saludos, muchísimas gracias por este bonito tema. Sí, el destino.

0: Seguimos con más temitas. Muchísimas gracias por allá, ese mi admirador que me está mandando estos temitas. Muchísimas gracias de parte de por acá de la chaparrita. Nos vamos con más temitas por acá. Se reporta el tigre de la barranca, dice mi chaparrita. Póngase ando herido con los narcos de San Luis. Ay, para escucharla en San José de las Flores y puro Radio San Chepe. Hombre, pues ¿cómo así? Saque la caguama para que no ande tan seca la garganta ya que anda herido. Anda herido como la chaparrita, no se crea, la chaparrita anda más enamorada que nunca. Saluditos por acá todos, los radioescuchas. Ah, no se crea, no todos, nomás por acá el patrón Marisol y yo. Andamos a todo lo que da, bien enamorados. Bueno, ellos dos de cada quien, yo no sé de quién, pero ando enamorada. Saluditos, nos vamos con este bonito tema. Ando herido de los narcos.
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Seguimos con más temitas. Ahora sí que anda muy, muy adolorido el buen amigo, el tigre de la barranca, hombre. ¿Qué pasó? Saque las caguamas de una vez, dele. Dijera por ahí un amigo, ay, dolor, ya me volviste a dar, hombre. Saque la caguama para que le dé el dolor de lleno. Saluditos. Nos vamos con este bonito tema. Por acá se reporta alguien que andaba perdido, hombre. Anda alguien por ahí perdido, pero ya regresó por aquí. Dice, hola chaparrita, saludos, ¿cómo estás? Bien, bien, por aquí, atoreando ¿La qué será? La calorcita, hombre, está buena la calorcita. Pero por ahí alguien que me quiere, ya me la refrescó la garganta. Dice, un saludo para los primeros perros de Houston y Sherida. Ya tú sabes cuál rolita. Claro que sí, nos vamos con este bonito tema. Saluditos con las medias negras.

Seguimos con más temitas por aquí en cabina de Radio San Chepe. Mi gente, también les recuerdo que por aquí, en punto de las 3 de la tarde, llega por aquí mi compañero Michael Mendoza para seguir complaciendo a toda esa racita, para que ya estén por ahí al pendiente también de que vendrá en punto de las 3 de la tarde el buen amigo Michi. Es Michael Mendoza, pero mejor conocido como el Michi. Saluditos, y ya saben, mi gente, manden sus mejores temas con el compañero Michael Mendoza. Nos vamos con este bonito tema. Por acá se reporta el buen amigo, el Placozón, el Mike. Dice, ahí ponme este temita con la canción Mañana Más Rico, Hermanos Espinosa. Nos vamos con este bonito tema. Más rico mañana, hombre. Por acá me lo escriben al revés, pero pues bueno, por aquí todo coincide. Y nos vamos con este bonito tema para el buen amigo, el Placazón. Sí, es Placazón, hombre. Saluditos. Y para todos los amigos por allá del barrio Guadalupe, por allá con el buen amigo Freddy, hasta Barrotes Torres. Saluditos con este bonito tema. Ya casi estoy en la recta final.

Seguimos con más temitas. Bueno, ya casi me voy. Con este bonito tema por acá ya doy por terminada. Doy por terminada esta horita, estas dos horitas de edad. Ah, por acá, miren, miren, ya me estoy retirando, dice un saludo un saludo a las chaparritas Azúa del barrio Las Calaveras con la canción La Tóxica con los dos carnales. Hombre, ¿cómo así? Saluditos. A ver, voy a poner este bonito tema que ya tenía por aquí afiladito. Y ahorita saco ese bonito tema. Y nada más porque es para mí, lo voy a sacar. No se crean. Ya saben, yo no dejo ni un mensajito por aquí. Todos los mensajitos salen. Así es que no se me enoje, no se me enoje nadie. Nos vamos con este bonito tema. Este bonito tema, que nadie sepa. Saluditos de los Cardenales de Nuevo León. Que nadie sepa.

ver, nos vamos a ir con estos. Este temita por acá. Ya me ando yendo, siempre ando cerrando por aquí el changarro y salen con unos dos temitas. Así es que, pues no puedo dejar por aquí a la audiencia, ¿cómo les diré? Pues a toda la racita, no las puedo dejar por aquí con sus temitas. Y menos si es para mí, no se crean, todos los temitas. No me gusta dejarlos porque luego se me enojan. Y luego ya cuando me quieren por ahí patrocinar, le dicen, no, la chaparrita no, esa no es jaladora. Así es que como sí soy, así es que nos vamos con este bonito tema. Saludos por ahí para la patrona Marisol, a ver si no se enoja porque le voy a aventar esos dos temitas por acá que me están solicitando. No se enoje, patrona, saluditos. Saluditos y salud por si está por ahí con su coquita o con su agua o con su Kawasaki. Algo tiene que tener. Dice, saludos a las chaparritas Azúa del barrio Las Calaveras con la canción La Tóxica con los dos carnales. ¿Cómo así, hombre? Saluditos, nos vamos con este bonito tema.

Por aquí con este bonito tema, por acá de las tóxicas. Hombre, por acá dice la Marisol, no, que ella no es tóxica, nomás que así le dijeron. Dice que ella no es tóxica, pero así le pusieron. Hombre, yo por eso luego no le quiero decir qué tal si viene aquí y me da un golpe y está grandota. Así le tengo miedo. Está grandota. Por eso, tranquila, Marisol. Yo iré aquí tranquilita, sentadita y mandando saludos. Bueno, nos vamos con este bonito tema. Patrón, tenga cuidado porque si se enoja, lo va a aventar del barandal. Saluditos. Nos vamos con este bonito tema. A ver, ¿quién se reportó? Dice, Chaparrita, ponte la rola del pajarillo. Ay, se puede. Claro que sí, nos vamos a ir bien rapidito. Saluditos con este bonito tema para el buen amigo Beto Sánchez.

Por aquí ya con este bonito tema, ya me paso a retirar, mi gente. Saluditos para toda esa raza chingona que anda por allá trabajando en la Unión Americana. Y saludos para el buen amigo Juan Carlos Rubio. Dice, saludos desde la H para la raza de Plazuela, el Valle, para el Cedillo y para el Caracas con la rolita. Se está muriendo un corazón. Saluditos, claro que sí, con este bonito tema. Me paso a retirar para mi casa. Saluditos. Hay que seguir correteando la chuleta. Ahorita me voy a ir a corretearla. Saluditos con este bonito tema.

Bueno, mi gente, por aquí ya paso a retirarme. Muchísimas gracias a todos los que estuvieron en sintonía de Radio San Chepe. Por acá con su locutora, La Chaparrita. Recuerden, La Chaparrita por aquí estuvo en sintonía de Radio San Chepe. Por aquí nos vemos, primeramente, Dios, el día sábado. El día sábado por aquí a las 5 de la tarde, si no hay cambios. Y si no, pues vengo a otra horita. Saluditos y muchísimas gracias a todos, les mando un abrazote y un besote a todos los radioescuchas que estuvieron en sintonía con La Chaparrita. Por aquí, en punto de las 3 de la tarde, me hace llegar un mensaje, la buena amiga Marisol Nava, ya no le voy a decir la tóxica, dice, ay, cuando se vaya, dice, diga que llega el Michi, a ver, por aquí, el Michi. El Michael Mendoza va a llegar en punto de las 3 de la tarde para que lo sintonicen también al buen amigo Michi. Manden sus mejores temitas por aquí a cabina de Radio San Chepe, porque esto es puro, puro Radio San Chepe, mi gente. Por aquí se retira su locutora, La Chaparrita. Saluditos y les mando un fuerte, fuerte abrazo en esta tardecita. Algo calurosita para que saquen sus caguamas y sigan pisteando, hombre. Al cabo es jueves, el jueves es jueves, jueves y el jueves es jueves, bebes, hay que beber. Saluditos y gracias por el gran detallazo que me trajeron para refrescar la garganta. Muchísimas gracias de parte de La Chaparrita. Bueno, mi gente, me retiro, bye bye, porque si no les sigo, habla y habla y no me voy. Saluditos, bonita tarde para todos. Se despide La Chaparrita.

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para todos y cada uno de los seguidores que nos sintonizan a través de Radio San Chepe. Les saluda en caminos, amigo y servidor, el mismo Lalín Galván por aquí, nada más acompañándolos un ratito por aquí para pedirles de antemano con el corazón en la mano una disculpa a todos y cada uno de la audiencia que por ahí siempre nos anda sintonizando, ya que el día lunes, como ya les había mencionado, el día lunes por ahí andábamos un poquito ocupados los locutores de Radio San Chepe, pues en también un servidor trabajando fuera de cabina, y pues el día de ayer también tuvimos un percance que no es posible mencionar por este medio, pero de antemano les pido una disculpa. Por acá ya reanudamos nuestra programación, esperando sea de su mayor y completo agrado. Por acá los acompaña mi compañero Michel Mendoza en punto de las 3 de la tarde, con horas totalmente disponibles para quien guste patrocinarlo. Está totalmente disponible dos horitas de 3 a 5 de la tarde, mis amigos. Así que los dejo con más de la música. Yo regreso, si Dios me lo permite, en punto de las 8 de la noche para seguir acompañándolos con más de la música. Con horas también, horas totalmente disponibles. Mi compañero Wichi Luis Morales llega también en punto de las 7 de la tarde con horas disponibles para quien guste patrocinarlo. Estamos en toda la disponibilidad posible. Y pues mi racita, nuevamente yo no lo he podido acompañar esta semanita por cuestiones de trabajo fuera de cabina. También me encargo de amenizar eventos. Así que pues mi trabajo está más que nada allá afuera. Ya reanudamos nuestra programación, nuevamente una disculpota, me presento su amigo Lalín Galván. Y pues los dejo con más de la música, llega mi compañero por acá después de mí en punto de las 3 de la tarde, mi compañero Michel Mendoza, con horas totalmente disponibles por aquí a través de Radio San Chepe. Saludos cordiales para toda la audiencia que siempre nos anda escuchando por aquí a través de Radio San Chepe. Que tengan una excelente y bendecida tarde pisteadora, por supuesto, claro que sí, por acá en sintonía de Radio San Chepe. Con permiso, los dejo en buenas manos de mi compañero Michel.

Hola, hola, muy buenas tardes, ¿cómo está toda mi gente bonita? A esta hora de la tarde, saludos cordiales, hoy juevesitos, ¿cómo está mi gente bonita? Ya está aquí, estamos en cabina de Radio San Chepe, la radio más perra de la web, ¿cómo lo están pasando? Muy buenas tardes, tengan todos ustedes, a los que están todavía en sus sagrados alimentos, provechito, provechito, los que están en camino, por ahí, ahí con cuidado, por el camino, que lleguen bien a todos sus lugares, con destino. Saludos cordiales, vamos con más de la buena música. Aquí estamos en cabina de Radio San Chepe, la radio más perra de la web. Su amigo y servidor Michel Mendoza, más conocido como el Michi. Por aquí andamos y esto suena a cargo del grupo Legítimo.

0: Hoy nomás, a cargo del conjunto Río Grande, Zacatecas. ¿Quién sabe tú? Digamos, comadre, la programación, muy buenas tardes. Aquí tenemos Hora Libre, raza. Por aquí andamos ya en cabina de Radio San Chepe, la red más perra de la web. Por aquí andamos. ¿Cómo está toda la raza por acá que nos están sintonizando por las redes sociales? Por allá la gente que anda en camino, la gente que anda chambeando, la gente que está por allá en su... por ahí botaneando, y la gente por ahí que anda echando ya chévere. Saludos cordiales, ¿cómo la están pasando? Mande su saludito, mande su mensajito, que ya estamos aquí en cabina de Radio San Chepe.
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0: opina Michelle Mendoza.
1: ¿Qué les gusta bailar? Eso es todo.

Rungas Guillén, va ahí para el cuñado Alejandro, para el Nabo Nerde y toda la clica de allá de la doble. Ahí saludos cordiales con la copa de los detrás de las copas de los terribles. Ahí para el compa Iván Miranda que se va reportando.

Hoy nomás ahí quedó este temita a cargo de El Respeto del Norte, si no te hubieras ido. También hace ratito pasó una del Azote de San Luis, el Querreque, a dúo con el popular Chabelo, claro. Por acá nos llega un saludito también al buen amigazo Iván Miranda, por ahí dice saluditos Michi, ahí para el compa Rungas Guillén, al cuñado Alejandro, ahí para el Nabo Verde y toda la clica por allá de la Unión Americana que están pidiendo las detrás de las copas de los terribles. Claro que sí, muy buenas tardes, ¿cómo la están pasando? Saludos también para el buen amigazo Chepe Guerrero hasta San Martín de Río Verde. Ahí para bien el buen amigazo por allá, Valentín Padrón desde Arco Grande, Río Verde. También está por allá de fiestas patronales hoy, por allá tienen su gran eventazo por allá el día de hoy, por allá en Arco Grande. Saludos cordiales y vamos también para allá, saludos para el carnalillo, para el angelillo Barrientos Hernández, por allá de la vecina Hermana Radio, Radio El Compadre Radio Online, claro que sí. Vamos con más de la buena música, esto viene a cargo de Los Terribles.

Hoy nomás, ahí quedaron estos temitas a cargo de, por acá, los Inquietos del Norte, claro que sí, también por ahí unas de Calibre 50. Saludos para allá, para mi prima Rosalba Guillén, hasta Garland, Texas. Saludos para el buen amigo Gustavo Guerrero Charcas, ahí para toda la que nos está en sintonía de Radio San Chepe. También para el buen amigo Chirrín, que por acá se va reportando, dice saludos. Con algo de Vicente Fernández, con saludos para la Chave Flores, la chula más fea. Hoy nomás, ahí el amigazo Chirrín Rubio, ahí saludos para la Chave Flores. Y todos los que están en sintonía de Radio San Chepe, la radio más perra de la web. Son las 3:26, vamos con más de buena música.

0: Oye, mi raza, ahí quedan esos temitas a cargo de Antonio Aguilar, Busco Otro Amor, y por acá también algo de Vicente Fernández. Claro que sí, por acá nos llega también el buen amigazo, el vato gacho por ahí de Indianola. Saludos cordiales, dice, ahí me puede poner el del comandante de los Pumas del Norte. Ahí para el mariachi, ahí para el Jorge, ahí para el canica, el Mario de parte del vato gacho, claro que sí. Por aquí andamos ya, se anda reportando para toda la raza, también por allá de Mississippi, la raza de Valle Florido, claro que sí, saludos cordiales, y también para el buen amigazo, por allá el zorro de Gilitla, saludos cordiales, por allá no está, también para la raza de Soledad de Zaragoza, claro que sí, toda la raza que nos acompaña a esta hora de la tarde, y al buen amigazo Beto Sánchez, y toda la raza por allá que está en sintonía de Radio Sánchez. Para el buen amigazo Francisco Torres y también para el buen amigo Mario González. Vámonos con este temita que nos estaba pidiendo el buen amigazo. Por allá, el vato gacho, claro que sí, por allá de Indianola, ya es a cargo de los Pumas del Norte.
1: Buenas tardes, señor Carrillo. 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
3: ¡Díganle!

0: el cumpleaños de mi mamá, Rory.
1: Estaba pensando, deberíamos ya ver una
0: celebración. Tocamos las mañanitas, ¿no?
1: Sí,
0: mañana.
1: Vamos, mañana vamos a ver.
0: Suerte, pues. Ya está.

Ahí seguimos con más de la programación a esta hora de la tarde, hoy juevesito, siendo las 3:45 de la tarde. Saludos cordiales por acá, el buen amigazo. Por acá el Tigre nos está por acá solicitando. El Tigre de la Barranca, saludos cordiales por acá, va llegando ahí con algo de los Pumas del Norte, el acelerado. Para la raza de San José de las Flores y puro Radio San Chepe, claro que sí, ya sigue el temita. Por acá también se va reportando el buen amigazo, el Gallo Martínez. Saludos para los playa, para los plomeros, pura raza de San Chepe, ahí para el Chapo, para el Viejo, ahí para el Checo González, ahí con la canción de del mango, o es el mango, por ahí de los prófugos de Nuevo León, claro que sí. Por mientras vamos con más en sintonía de Radio San Chepe, con más de la buena música a esta hora de la tarde. Raza, saludos.

Hoy nomás, ahí quedó este temita a cargo de los Pumas del Norte, el acelerado, claro que sí. Saludos cordiales para el buen amigazo José Antonio Moreno, por hasta Kansas City. Saludos también para la prima Antonia González, para mi prima Juan y Reyes, y también para allá para la radio de Santa Isabel, ahí para el Río Verde, desgraciado, claro que sí, que está en sintonía de Radio San Chepe. Ahí para el Gallo Martínez, por acá nos está pidiendo, ahí para una rolita por acá, a cargo de los Profos de Nuevo León, el Mango, ahí como para complacer a los buenos amigos por allá de que trabajan en la plomería por allá en la Unión Americana, pura raza de San Chepe. Ahí para el Chapo, para el viejo, el Checo González, ahí con algo de los Prófugos, claro que sí. Ya sigue a continuación. Y recuerden que en punto de las 4 a 5 de la tarde, una hora programada por el buen amigazo Chirrín Rubio, por ahí no está, la hora será de Vicente Fernández y Laberinto. En punto de las 4 de la tarde, raza, y vamos con más de la buena música. Viene a cargo del Mango de los Prófugos del Nuevo León.

Hoy nomás, sigamos con más de la programación a esta hora de la tarde. Voy a pasar con este último temita para llegar al punto. Después de este temita, viene una hora programada patrocinada por el buen amigazo Chirrín Rubio, que vienen a cargo de puros de Vicente Fernández y Grupo Laberinto. Después de este temita, vámonos a darle y destapelas.

0: Ahí quedó este programita, claro, sí, este problemita por ahí me andaba queriendo mover por acá un cablecillo, pero aquí andamos. Seguimos con más de la buena música, mi raza. Ahí quedan esos temitas. Esta hora de temas hay variado para todos ustedes. Vamos con esta hora programada por y patrocinada por el buen amigazo Chirrín Rubio. Esta hora viene a cargo de puro Vicente Fernández y Grupo Laberinto, claro que sí. Aquí está su amigo y servidor, su amigo Michel Mendoza, para seguir a esta hora de programación, esta hora de complacencias. Puras vienen, puras de Vicente Fernández y Grupo Laberinto. Ahí por el patrocinador Chirrín Rubio. Vamos con más de la buena música.
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Hoy nomás, ahí llegó que yo esta rolita a cargo de Vicente Fernández. Por acá está pidiendo salud para la Chávez Flores y Beto Sánchez hasta Houston, Texas. Claro que sí, de parte de su buen amigazo. Por acá, Nemorio Rubio, el Chirrín. Claro que sí, por ahí también nos estaba pidiendo un temita también que quede raro tiene y aún se acuerda de mí. Hoy nomás, puros temitas de los buenos, puros temitas pesaditos. Es raza, los que están por ahí ya en casita echándole la chevecita, los. Bien fría, tómele mi raza, porque aquí vamos comenzando, mi gente.

Claro que sí, exhibas este temita a cargo del grupo Laberinto, que te casas. Por acá, la buena amiga Xochirrin Rubio, por acá dice, saludos para el pelón Rubio y ahí para el compadre Mayo Solís hasta Mississippi. También saludos para Froilán Rubio, Ángel Oviedo, el famoso Caracoles y ahí para el misterioso de Dallas. Claro que sí, hay saludos cordiales. Bueno, sí, cierto, por ahí saludos para el misterioso. Ya rato que no lo escuchaba. Saludos cordiales para toda la raza que está en sintonía de Radio San Chepe. Saludos cordiales también por acá. Nos estaban pidiendo otra rolita. Saludos para allá, para toda la raza. Para toda la raza por allá que trabaja en la plomería, claro, en la Unión Americana. Pura raza jaladora de San Chepe. Ahí para el Chapo, el Viejo, el Checo González. Bueno, estamos pidiendo la Nayarita. Claro que sí, en un momento más sale después de este temita que viene a cargo de Vicente Fernández.

0: Hoy nomás quedó este temita a cargo de Vicente Fernández. Ahí para ahí, para ahí, para el pelón rubio. Ahí para el compadre Mayo Solís. Hasta Mississippi. También saludos para el Froilán Rubio y Ángel Oviedo, el famoso Caracoles. Y para el misterioso de Dallas. Ahí de parte del buen amigazo Chirrín Rubio. Claro que sí. Por acá nos están pidiendo también un temita a cargo del grupo Laberinto. El buen amigazo, el Gallo Martínez. Por acá, saludos para toda raza. Se encuentra de San Chepe en la Unión Americana. Nos está pidiendo la Nayarita. Ahí también para el buen amigazo. Ahí para el Chapo, el Viejo, el Checo González. Claro que sí. Saludos cordiales. Vamos con más de la buena música a esta hora de la tarde. Hora patrocinada por el buen amigazo Chirrín Rubio. Hoy nomás.
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Hoy nomás, ahí quedó ese temita a cargo de Grupo Laberinto, ahí para todos los amigos por allá de San Chepe, toda la raza que trabaja ahí por allá en la plomería, en la Unión Americana, claro que sí, saludos cordiales ahí para el buen amigazo el Gallo Martínez, que nos estaban solicitando este temita. Vamos con más de la buena música, viene a cargo de Vicente Fernández, esto se llama La Diferencia, ahí también para Roberto Rubio, El Tintán, claro que sí, saludos cordiales y para toda la raza que nos sintoniza a esta hora de la tarde en Radio San Chepe.

Ahí quedó el temita a cargo de Vicente Fernández, claro que sí. Por acá también nos llega a reportar el buen amigazo Beto Sánchez. Saludos cordiales por acá, dice saludos para el Chirrín Rubio Michi. Ahí con la canción de Vicente Fernández, qué de raro tiene, claro que sí. Y ahí saludos también para mi carnal Simón Sánchez, de parte de su carnal Beto Sánchez. Claro que sí, saludos cordiales. Saludos para la Chay Flores también, saludos cordiales. Y para toda la raza que sintoniza a esta hora de la tarde, Radio Sanchepe. Saludos también para el Mariachi, saludos cordiales. Para el Jorge, también saludos. Ahí también saludos también cordiales también para el sobrino Mandín Galván. Saludos cordiales a esta hora de la tarde. Vámonos con este de Grupo Laberinto.

Hoy nomás, ahí quedó este temita a cargo del grupo Laberinto, jefe de Nuevo Laredo. Por acá, vamos a poner nuevamente este temita por acá que nos está pidiendo el buen amigazo Beto Sánchez para ir para el Chirrín Rubio con la canción Qué de Raro Tiene. Y saludos para el carnal Simón Sánchez de parte del buen amigazo Beto Sánchez. Claro que sí, vamos a este temita solicitado ahí para el buen amigazo Chirrín Rubio de parte de Beto Sánchez.

Hoy nomás ahí quedó este temita. Por acá Vicente Fernández, por acá el buen amigazo Beto Sánchez. Ahí saludos también para el Chirrín Rubio y para Simón Sánchez. Ahí saludos también para el carnalillo Antonio Alvarado. Saludos para toda la raza que está en sintonía de Radio San Chepe acá por las redes sociales. Saludos para Rubén Don Juan, animador de jaripeos por allá del Coyote. Ahí para el buen amigazo Rubén Don Juan, claro que sí. Ahí para la prima Juan y Reyes, saludos.

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Ahí para la raza que está en sintonía, Radio San Chepe, la radio más perra de la web. A saludos cordiales a todos los fieles radioescuchas.

Por aquí se viene reportando nuestra buena amiga Chávez Flores. Saludos cordiales y saludos para el Chirrín con la canción de Vicente Fernández. Si te vas, no hay lío. Claro que sí, saludos cordiales. Por acá también nos llega otro saludito. Por acá viene reportando el buen amigazo Chirrín Rubio. Dice, saludos para la Lachina, locutora de Radio San Chepe. Y para toda la raza que está en sintonía de Radio San Chepe con un tema de laberinto, La Coqueta. Claro que sí, saludos también cordiales para el buen amigazo Chirrín Rubio, patrocinador de esta horita. Vamos con más de la buena música. Este viene a cargo de Vicente Fernández.

Hoy nomás seguimos con más de la buena música a esta hora de la tarde. Saludos para el buen amigazo Churrín Rubio, patrocinador de esta hora. Dos temitas más y paso a retirarme de esta hora, patrocinado por el buen amigazo Churrín Rubio, para seguir en sintonía de Radio San Chepe, la radio más perra de la web. Vamos con más de este temita. Este se llama a cargo, ay amigo. Ahí para Beto Sánchez de la Chávez Flores, saludos cordiales. Saludos para Modesto Galván, hasta Barrotes Galván, saludos.

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Paso a retirarme con este último temita para seguir con la programación.

muchas gracias también a todos ustedes. 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Ahí va toda la raza y toda la gente, radio escucha de Radio San Chepe, hoy que estuvieron en compañía con su buen amigo y servidor Michel Mendoza. Les deseo muy buenas tardes, saluditos, hasta la próxima.

Ahora seguimos con más temazos, mi raza. Por acá nos llega algo de Conjunto Agua Azul. Que le vaya bien por esos lotes ahí para toda la raza que nos sintoniza. Ánimo, saludos. 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

Llegan más saluditos, dice por ahí el amigo Sergio Solís ahí con la canción de Agua Azul. Saludos para Saúl Solís, Martín Roque y el Chispi ahí con la de ¿Qué te ha dado esa mujer? Saludos.

nos dice, saludos ahí para Saúl Solín, Martín Roque y el Chispi. Ahí con este temazo que te ha dado esa mujer de Conjunto Agua Azul. Ánimo, saludote de parte del amigo Sergio Solín. Saludos. Saludos para toda la raza que anda chambeando en la

Por acá seguimos con más temas. Por acá nos dice Alan Miranda. Saludos, Gucci. Ahí para la banda de la ahí para el equipón de la doble R. Póngase, ya nos va mejor de hermano Rodríguez. Hasta Mississippi se va el saludo. Ánimo, saludos.

años ahí para el gran amigo Chispi, que hoy se quiere poner borracho. Ánimo, saludotes ahí para el amigo Chispi. Saludos ahí para toda la banda del Bucana Solís.

La seguimos con más temazos. Estamos con las dos pegaditas. Por acá nos llega esto que se llama El amor de mi vida. Saludos. Por acá nos dice el amigo Beto Hernández. Ahí écheme la borrega y con los Pumas del Norte, Wichi. Ánimo, saludos. Ahí va el buen amigazo Beto.

Vale, saludos para los primeros de Houston y Sheridan. Saludos para el amigo Beto Sánchez. Saludotes. Por acá nos dice el amigo Chuy Miranda: con estas rolas parece que voy a los Sabinos, al garipeo del rancho, cuando estaba morro. Saludos, ánimo, saludos para el amigo Jesús Miranda. El

0: Cafecito León, el Potosino y el Cocho. ¡Ánimo, saludotes! Y súbale, mi raza, por ahí estamos con dos pegaditas.
1: Con mucho gusto, yo me presento, soy Potosino.
0: Acá nos dice el amigo Saúl Solís, otro saludo ahí para Martín Roque y el Chispi. El Sergio Solís, Saúl Solís ahí con la canción.

Saludos para toda la raza. Por acá nos dice el Nabo Verde. Saludos ahí para Iván Miranda, Alejandro Castro. Ahí para el Carnes Frías de Tienda La Plaza. Para el Rungas y el Piggy. Saludos de parte del amigo Nabo Verde. Por ahí con un temazo bueno de Aguasú.

Venga, de este temazo, ánimo, saludos a ustedes. Por acá seguimos con más temas. Por acá nos dice el amigo Saúl Solís. Otro saludo ahí para el Martín Roque, el Chispi, Sergio Solís, Saúl Solís. Ahí con la canción de Beto Quintanilla, La Carroza Negra. Por acá seguimos con más temazos, ánimo, saludos.

Acá seguimos con más temazos. Saludos. Ahí para la raza de San José del Tapanco. Acá nos dice el amigo Nao Verde. Por eso saludos para Iván Miranda, Alejandro Castro. Ahí para el Carnes Frías, defienda la plaza del Rungas Guillén, el Piggy. Para ahí con algo de Aguasus.

Por ahí quedó ese temazo, por acá seguimos con más temazos. Por acá nos dice el amigo Navo Verde. Pero saludos, te dejo acá para la banda de Cleveland. Saludos para Iván Miranda, Alejandro Castro. Ahí para el Carnes Frías de Tienda La Plaza. Ahí para el Rungas Guillén y el pariente Piñi. Saludos, por ahí con algo de Agua Azul. Saludos.